como en otras partes. Pero eso no le quita la grandeza y fortaleza a mi país tan querido. Y que nunca se te olvide lo que ayer fue Tenochtitlán.